0: Definitivamente no es imposible de poder contrarrestar. Liga tiene con qué, Liga tiene jugadores importantes, Liga tiene experiencia en este torneo de la Copa Libertadores de América, especialmente con equipos brasileros. Vamos a pasar con David Erazo para su análisis de lo que ha sido este cotejo que acaba de finalizar por la mínima diferencia de 1-0 acá en este escenario deportivo.
1: Muchísimas gracias, mi estimado Carlos Fabián Erazo. Sí, por supuesto, finalizó ya el compromiso entre Liga Deportiva Universitaria de Quito, que visitó en Brasil al conjunto del Palmeiras, perdió por la mínima diferencia de 1-0, gol de Agustín Guiay al minuto 26 del primer tiempo, después de un remate de un elemento del conjunto del Palmeiras, sacó el guardameta Gonzalo Valle, y en el rebote Agustín Guiay, que ha dominado por completo esa banda derecha, llegó como un misil para meter el frentazo y la carambola con la pelota dentro de las mallas del equipo universitario. Pierde por la mínima. Comparto la opinión que dice nuestro compañero Carlos Fabián Erazo, que es un resultado completamente accesible para Liga, que en el estadio Rodrigo Paz Delgado tiene que aprovechar el tema de la altura, el tema de su localía, el tema de estar acostumbrado a jugar en ese escenario deportivo, y que a un Palmeiras que siempre le cuesta, a los equipos brasileños, a los equipos que se dan cita en esos escenarios deportivos como el Estadio Casablanca, que tiene el tema de la altura a su disposición, pues la verdad que no le suele ir del todo bien, ¿no? Y Liga tendrá que aprovechar este aspecto, jugar un poco más en el tema futbolístico. Me parece que el partido, la verdad, ha sido dominado por el cuadro de Palmeiras, tanto en cuestión estadística como en cuestión de fútbol, que van siempre de la mano, y evidentemente pues ahí está el resultado de un Palmeiras insistente, que también de seguro a Palmeiras le va a costar muchísimo en el partido de vuelta estas ocasiones claras que se ha perdido en este partido de ida acá en Brasil, ¿no? Ha habido algunas claras chances en donde ha salvado Gonzalo Valle, otras en las que no le han podido dar bien los jugadores del Palmeiras, pero me parece que sin embargo, a pesar de todas esas dificultades para el conjunto brasileño de invocar la segunda, de invocar la tercera, pues no ha podido ampliarse el resultado, se ha mantenido con el 1-0 por la mínima, y Liga, bueno, en el transcurso del compromiso ha intentado defenderse lo que más ha podido. Le salió un gol al conjunto de Brasil, lo cual puede ser algo beneficioso para el conjunto de Liga, que también va de la mano con el factor suerte, ¿no? El factor de la suerte que ha tenido Liga en el partido, porque Palmeiras también ha desperdiciado algunas chances bastante, bastante claras del compromiso, ¿no? Vamos a ver qué es lo que puede pasar la próxima semana. Recordemos que el día de mañana estaremos con el partido de Independiente del Valle en contra del equipo del Flamengo de Brasil. Igualmente, partido de ida por los cuartos de final de la Copa Libertadores, en vivo y en directo desde el Estadio Banco de Guayaquil. Partido de ida que se programa en la ciudad de Quito, en la capital de los ecuatorianos, en Sangolquí, en Chillo, Gijón. Tendremos ese partidazo entre Flamengo e Independiente del Valle. En unos instantes también en Copa Libertadores se va a jugar el partido entre Estudiantes de La Plata y el equipo del Corinthians. Y mañana cerramos los cuartos con Independiente Flamengo, y lo tendremos a través de la señal de Radio Élite 103.3 y a través de la señal de Radio Gitana Televisión en online. Y luego el fin de semana, mi estimado Carlos Fabián, no nos olvidemos de lo nuestro, de nuestro fútbol. Tendremos el partido de Mushurruna en contra de Guayaquil City el día sábado, y el día domingo nos extendemos en jornada larga en el partido de Técnico Universitario versus Leones a la 1:00 p.m. y luego también el partido de Macará en contra de Melec en el estadio Bella Vista de la ciudad de Ambato a partir de las 15:30 p.m. Un saludo muy especial para toda la gente que nos sintonizó a través de Radio Élite y Radio Gitana. Estaremos en la transmisión de esos compromisos en la fecha número 30 del Campeonato Ecuatoriano de Fútbol, la culminación de la temporada regular del Campeonato de Fútbol. Y luego ya veremos cómo se va a armar los diferentes grupos en la tabla de posiciones. De mientras, mañana vamos a ver cómo responde Independiente ante un Flamengo que viene de ser el actual campeón de la Copa Libertadores de América, que de hecho le ganó al rival de Liga, al Palmeiras, en la final el año pasado en Perú, en Lima. Vamos a ver si bien calzado le queda el apodo a Independiente del Valle como el Matagigantes, el equipo que siempre ha demostrado tener un nivel futbolístico demasiado bueno y ahora que tiene un presente bárbaro en el campeonato ecuatoriano de fútbol, acá vamos a ver cómo responde ante un Flamengo que es un equipazo, que tiene elementos por donde quiera, que de hecho tiene a Gonzalo Plata, que lo tiene recién incorporado a Anthony Valencia, Gonzalo Plata que veamos si será titular el día de mañana. Vamos a ver si tendrá minutos Anthony Valencia, los ecuatorianos que se han entrenado ya hace algunos días tras el arribo del equipo del Flamengo de Brasil acá a Ecuador. Tendremos un partidazo el día de mañana, mi estimado Carlos Fabián Grasso. Nosotros, de mientras, ya nos vamos despidiendo en esta transmisión desde el centro de Ecuador, a la ciudad de Ambato y también a través de la ciudad de Latacunga en Radio Élite 103.3. Le mandamos un fraterno abrazo también a la gente que nos escuchó, nos sintonizó. Gracias también al ingeniero Guido del Toro, quien nos da el paso para poder traerles la mejor transmisión de este compromiso, mi estimado Carlos Fabián Erazo. ¿Algún análisis también de lo que ha sido este partido entre Liga y el equipo del Palmeiras?
0: Bueno, confiamos notablemente, mis queridos amigos. Ya para finalizar, despedirnos, indicarles que estaremos este día viernes con el partido entre el Independiente del Valle y el equipo del Flamengo, otro partido de Copa Libertadores de América. Queremos agradecerles de todo corazón. Si Dios mediante, estaremos en una próxima oportunidad. Todo bajo la dirección de nuestro principal, el ingeniero Guido del Toro. Nos estamos despidiendo. Muchas gracias. Y esperemos de que en el próximo partido de revancha Liga pueda superar al Palmeiras, y sería una alegría para todos los ecuatorianos que Liga clasifique a las semifinales de este torneo de Copa Libertadores de América. Muchas gracias, felicidades y hasta una próxima oportunidad.
2: Las 19 horas, 10 minutos.

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1: Las 19 horas, 14 minutos.
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Bueno, tenemos ya la hora 19:16 en Radio Élite 103.3. Estamos presentando la música del recuerdo inolvidable. Bueno, amigas y amigos, por acá sigamos disfrutando de la mejor música inolvidable del recuerdo. Vamos inmediatamente con otra canción espectacular hasta que sean las 20:08 de la noche. Tenemos la presencia de Leo Dan. La radio está tocando tu canción, Leo Dan.

la radio está tocando tu canción, un tema inolvidable de Leo Dan, este gran artista ya fallecido, pero sus recuerdos siempre vivirán latentes en nuestros corazones. Aquí estamos con la música del recuerdo a través de Radio Élite 103.3 y Radio Gitana para todo el Ecuador y el mundo. Viene Tony Roldán. Aquí tenemos una canción que es un auténtico clásico de la música del recuerdo. Dejaré la llave en la puerta. Este tema es de los años 70. Tony Roldán, otro cantante también ya fallecido, artista español.

0: las 19 horas, 23 minutos.
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2: 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Bueno, por acá nos están enviando mensajes, dice, cómo quedó Liga Deportiva Universitaria y el equipo del Palmeiras, partido que se jugó en Sao Paulo, Brasil. El equipo de Liga perdió con una diferencia de 1-0, que puede ser remontable tranquilamente. El equipo de Liga puede conseguir una victoria con más de 2 goles para poder pasar a la siguiente fase de este torneo de la Copa Libertadores de América. Ojalá que así sea, para la alegría de todos los hinchas del equipo Albo, equipo histórico que en estos torneos de Copa Libertadores de América, el equipo de Liga siempre ha sido un buen representante del fútbol ecuatoriano. 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Bueno, ¿qué tenemos a continuación, mis queridos amigos? Vamos inmediatamente con otro tema inolvidable. Aquí tenemos a ese gran artista Paolo Salvatore, con esa canción que dice "Yo necesito". Hermoso tema para esos corazones enamorados.

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Bueno, qué bien la música inolvidable con este gran artista ecuatoriano, a ver, artista español. Así es, mis queridos amigos, Paolo Salvatore, Yo Necesito, una canción realmente inolvidable. Este gran cantante no es español, quiero ratificar. Este gran artista nació en Italia, nacionalizado chileno, fue uno de los artistas más queridos en toda América Latina. Su voz cálida, sus baladas llenas de sentimiento, especialmente conquistaron a millones de seguidores, de gente romántica de los años 70, de los años 80. Este tema que dice con toda sinceridad, yo necesito tu amor como el aire para vivir, expresa esa verdad inmensa que el amor verdadero se vuelve parte de nuestra existencia, algo sin lo que la vida no sería igual. Es una declaración hermosa. Necesitar no es debilidad, sino reconocer cuando alguien vale para ti, cuando llena tu vida y da sentimiento a cada día. Desde entonces todo cambió porque llegaste tú, Paolo Salvatore. Bueno, qué inolvidable, mis queridos amigos. Bueno, por acá nos están solicitando la música de Kenny Roger. Este saludito para Magdalena, dice que le hace llegar un saludo para su querido esposo Mario, por el sector de Sisi Calle Norte, en la ciudad de Latacunga. Nos están escuchando a través de Radio Élite 103.3. 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Vamos con Kenny Roger, esta canción que dice Yo Decoré My Life. Una canción inolvidable para todos esos corazones enamorados. Oh.

extraordinario Kenny Roger. Nació en Houston, Texas, en el año 1938 y falleció en el año 2020, una de las mayores leyendas de la música country y romántica del mundo. Voz cálida, inconfundible, carrera artística más de 60 años, vendió más de 100 millones de discos con éxitos eternos, como el que acabamos de escuchar, el tema Lady también, y algunos temas que realmente fueron un total éxito de este gran artista. Tú decoraste mi vida en español, pintaste tu amor sobre mi corazón, dice con dulzura, llegaste y le pusiste color, luz y sentimiento a todo lo que era gris. Es una de las canciones de amor más tiernas y también celebradas de la historia de amar y transformar, embellecer, darle brillo a la existencia de alguien que tú amas. La hora 19:39, mis queridos amigos. Por acá tenemos otro gran exitazo de la música del recuerdo. Bueno, por acá nos están solicitando un temita de Arturo Naranjo, un rocolero. Bueno, este gran artista ambateño ha pegado fuertemente, ¿no?, con la música popular. Ya les vamos a complacer. Ponemos este tema de Lorenzo Toppano, Ya No Puedo Más. Y vamos a ver el tema que me están solicitando de Arturo Naranjo.

Sotopano, artista de origen australiano radicado en los Estados Unidos, lanzó este gran éxito en el año 1985. Se convirtió en una balada inolvidable, muy querida especialmente por todos los ecuatorianos y toda Latinoamérica. Esa frasecita de amor: ya no puedo más vivir sin ti, porque eres tú quien le da el sentido y luz a todo mi mundo. Sin ti nada vale la pena. Es una canción que dice con todo el alma: cuando el amor es verdadero, no se puede fingir ni aguantar estar lejos. El corazón habla claro y grita lo que siente. Es un auténtico clásico que sigue emocionando a toda esa gente que le guste este tipo de canciones, estos recuerdos inolvidables. Bueno, queremos enviar un saludito para ese gran amigo Marcelo Cuacés, allá en la ciudad de La Tacunga, está en sintonía de la radio. 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La hora 19:47, estaremos hasta las 20 horas con este programa de la música del recuerdo. Y aquí está la canción que les había anunciado de Arturo Naranjo, que nos está solicitando. Muchas gracias para don Pepito Real en el sector de la Neta Mendi. Nos dijo a ver si podemos poner este tema de Arturo Naranjo. Con mucho gusto, Amor Ausente.

Ahora 19:51 minutos, la voz del ambateño Arturo Naranjo, amor ausente. Eso duele mucho para las personas que aman de verdad, cuando el amor está muy ausente y de pronto tiene que verla o verle un tiempo a lo mejor bastante distante, ¿no? Bueno, por aquí tenemos una bonita poesía que dice: si mi vida fuera un camino, tú serías siempre mi meta. Si mi corazón hablara, tu nombre sería su letra. Contigo todo brilla más. Sin ti, nada es completo, porque te quiero de verdad. Y en ti te llevo mi mundo entero. Así es, en ti siempre veré mi mundo entero. Te amo de verdad. Bueno, vamos a continuar antes de despedirnos ya con la programación que tenemos hasta la hora 20. Bueno, por acá nos estaban solicitando un temita. Con mucho gusto nosotros les vamos a complacer. La música de las grandes estrellas del recuerdo. Así es, mis queridos amigos. Por acá dice esta canción que nos están solicitando, de Miguel Gallardo: yo fui el segundo en tu vida, imagínense. Después de alguien, yo fui el segundo en tu vida. Miguel Gallardo, artista español.

0: Bueno, una canción maravillosa de Miguel Gallardo. Yo fui el segundo en tu vida. Dicen que llegué después, que ocupé el segundo lugar, pero fui quien te amó más hondo, quien te supo valorar. No importa el orden que fuere, ni el tiempo que llegó antes, yo fui quien te dio el alma entera y te amó como nadie, siempre, siempre, siempre. Bueno, amigas y amigos, la hora 19:57. Ojalá tengamos para compartir un temita más. Viene la voz de Elio Roca, artista también ya fallecido. Yo quiero dibujarte.
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Yo quiero dibujarte en cada nota, grabar tu nombre en mi corazón, pintar tu amor sobre mi alma y llevarte siempre en el corazón, porque tú eres mi luz, mi anhelo, mi sueño hermoso, mi verdad. Dibujarte es amarte entero, amarte es toda mi eternidad. Elio Roca, nacido en Argentina, es uno de los grandes de la balada romántica de América Latina, voz cálida y profunda, llena de ternura. Sus canciones recorrieron todo el continente y se quedaron grabadas para siempre en el cariño de muchos ecuatorianos y de todo Latinoamérica. Este tema es pura dulzura. Amar es retratar a la persona amada con el alma para que nunca se borre de nuestra mente. Mis queridos amigos, nos despedimos. Si Dios mediante, estaremos el día de mañana a partir de la hora 18 con voces y canciones del alma. Muchas gracias. En la finalísima, el grupo argentino Rata Blanca, Mujer Amante, su amigo de siempre, Carlos Fabián Erazo, les agradece por su sintonía. Estuvimos el día de hoy en la transmisión del partido de Copa Libertadores de América entre el equipo del Palmeiras y el equipo de Liga Deportiva Universitaria, cotejo que ganó el Palmeiras por la mínima diferencia de 1-0. No se olviden que el próximo día viernes también estaremos desde el Estadio Chillo Quijón en horas de la noche, el partido entre el Independiente del Valle y el Flamengo de Brasil. Felicidades, pórtense bien, que Dios les bendiga y hasta el día de mañana. Rata Blanca, Mujer Amante.

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1: Las 0 horas, 3 minutos.

0: Las 0 horas, 16 minutos.
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0: Son las 2:45 minutos. Son las 2:45 minutos.
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1: Son las 4:06 minutos.

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0: ¿Recuerdas esa canción? Era la nuestra. Pero estás tan lejos que quizá te olvidaste. Por eso quise recordártela y decirte.
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prohibido. Está bien, hablemos. No intentes evitar la situación.

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0: Las 6:01.
1: El gobierno amplió el cupo y aumentó un punto de recepción para la compra directa de arroz a pequeños y medianos productores de Guayas y Los Ríos. Además, entregó maquinaria y otros beneficios al sector agrícola.
2: Desde este ministerio no vamos a parar de trabajar 24/7. No importa que nos quieran sacar los que le estamos quitando el negocio de la intermediación.
3: Con ese mensaje, el gobierno ratifica su decisión de continuar con la compra directa de arroz a pequeños y medianos productores. Una medida que se extendió hasta junio. Más cupos de recepción y hasta con un nuevo punto de entrega. La intención es fortalecer el acompañamiento al sector arrocero durante la cosecha de invierno.
2: Ahorita comprando arroz en cáscara, proveyendo insumos, proveyendo maquinaria, capacitando a la gente con los técnicos, recorriendo a lo largo y ancho del país.
3: Este martes en Daule, provincia del Guayas, asociaciones agrícolas recibieron 11 tractores, además de 150 kits productivos, 32 títulos de propiedad de tierras rurales, 16 cheques de indemnización del seguro agrícola y alrededor de 80 certificaciones de capacitación campesina. La maquinaria, según los beneficiarios, permitirá rebajar los costos de producción.
4: Ya que el día de hoy, ustedes saben cómo estamos en el sector agropecuario, principalmente el sector arrocero, que si bien es cierto se ha tratado de hacer muchas cosas por parte del gobierno nacional y el ministerio, tenemos pues un gran desfase por la caída de los costos de sustentación.
3: También hubo ayuda para el sector ganadero con la entrega de 70 fundas de ensilaje, entre otros insumos.
5: Y el equipo legal de Aquiles Álvarez ofreció una rueda de prensa este martes en un hotel del centro de Guayaquil. Estuvieron los abogados Ramiro García y David Norero, parte de la defensa técnica del alcalde de Guayaquil, quien permanece recluido en la cárcel del Encuentro. Durante su intervención, García habló de una supuesta vulneración de los derechos humanos, pues Álvarez ha perdido peso desde su ingreso al penal. Además, anunció que las reuniones jurídicas se están realizando bajo vigilancia permanente, con policías presentes sin confidencialidad entre el procesado y sus abogados. Aseguró también que la esposa del alcalde no ha podido acceder a una visita presencial.
1: El alcalde en funciones del cantón Aguarico, Juan Carlos O.G., fue sentenciado a 3 años de prisión por el delito de uso doloso de documento falso

0: La medida dejó a cientos de ciudadanos sin movilización, mientras los transportistas exigen al municipio el incremento de pasaje de 30 a 36 centavos. Representantes de las cooperativas llegaron hasta el municipio de Loja, donde mantuvieron una reunión con la alcaldesa Diana Guayanay. Sin embargo, tras varias horas de diálogo, no se alcanzó ningún acuerdo entre las partes. La autoridad municipal señaló que los transportistas no pueden suspender el servicio público. De manera unilateral, advirtió que podrían enfrentar acciones legales.
1: Esta alcaldesa no lo va a permitir. El día jueves se tomará como cabildo. Somos 12 cabildantes. Como cabildo se tomará una decisión y esa decisión será la que ellos tendrán que aceptar o no aceptar.
0: La paralización generó malestar e incertidumbre en la ciudad, mientras las autoridades municipales y los dirigentes del transporte buscan una salida al conflicto que permita establecer el servicio y evitar mayores afectaciones a la población.
2: Herramientas, maquinaria e insumos llegaron a manos de productores y emprendedores de Esmeraldas. Todo esto en una jornada impulsada por la prefectura para fortalecer el agro y dinamizar la economía local.
3: Durante el evento se entregaron secadoras de cacao, semillas, carros de comida rápida y un tractor agrícola destinado a potenciar el trabajo en el campo. La maquinaria fue entregada en articulación con el Ministerio de Agricultura, mientras que 23 asociaciones productoras recibieron secadoras de cacao para mejorar el proceso de post cosecha. Además, 100 productores recibieron semillas de maíz y pasto de corte, mientras que emprendedores fueron beneficiados con carros de comida rápida. Desde la Prefectura de Esmeraldas, aseguran que estas acciones buscan impulsar oportunidades y reactivar la producción en la provincia. Una entrega que no solo representa herramientas y maquinaria, sino también oportunidades para cientos de familias que viven del agro y del emprendimiento en Esmeraldas.
4: El Centro de Convenciones Expo Plaza de Guayaquil acoge Edifica 2026, la Feria de Materiales y Soluciones para la Construcción, que reúne expositores, proveedores, profesionales y actores estratégicos del sector.
5: Son cerca de 50 expositores que van a ir generando este ambiente de negocios y un ciclo de conferencias, conferencias abiertas al público donde van a participar empresarios, conferencistas internacionales, profesores, técnicos, y van a hablar de diversos temas alrededor de la construcción.
6: La inauguración contó con la participación del ministro de Transporte y Obras Públicas, Roberto Luque, y mencionó la relevancia del sector constructor dentro de la Agenda de Desarrollo del país.
7: Hoy existe un 33% de incremento respecto al año pasado en promesas de compraventa. Eso quiere decir proyectos que se están ejecutando. Hoy existen más de 80 millones de devolución anuales del IVA a los proyectos inmobiliarios. ¿Qué hace eso? Que se gatillen nuevos proyectos de construcción. Por cada millón de dólares invertidos en construcción, se estima que cerca de 15 plazas de trabajo son generadas directamente y puede llegar hasta 30 indirectamente.
6: Este se convierte en el espacio donde todos los actores generan nuevas oportunidades, sobre todo el sector inmobiliario como referente del desarrollo urbano.
8: Que lo ha denominado el presidente de la República el año de la construcción, como Ambiensa y Corporación Guayaquil están desarrollando varios centros comerciales. Nosotros en este momento estamos en proceso de construcción de dos centros comerciales, donde vamos a tener farmacias, iglesias, escuelas.
6: El evento será hasta el 21 de mayo en el Centro de Convenciones Expo Plaza.
2: Y Alexa vuelve a estar en manos de Estados Unidos y Ecuador, aparecen las investigaciones. Las autoridades ecuatorianas anunciaron cooperación con Washington para rastrear posibles nexos y movimientos financieros vinculados al empresario señalado como el testaferro del chavismo.
9: El empresario colombiano señalado durante años como operador financiero y hasta testaferro de Nicolás Maduro, Alexa, fue deportado desde Venezuela hacia los Estados Unidos, donde enfrentará nuevas investigaciones por presuntos delitos financieros y lavado de activos.
10: Estoy seguro, irá a dar en su extradición. Se traduzca inmediatamente en información y paquetes de inteligencia para nuestros países, para nosotros poder colaborar, y desde ya Estados Unidos sabe que vamos a colaborar, en todas las investigaciones necesarias en el Ecuador sobre quienes pueden haber participado de estos hechos que se dio en esa época.
9: Pero el expediente de SAF no termina en Caracas ni en Miami, también toca al Ecuador, pues un nombre clave aparece entre los nexos de Alex SAF y varias personas en nuestro país, que es la compañía Foglocons, empresa vinculada a SAF y a Álvaro Pulido, investigada en Ecuador por presuntas exportaciones ficticias hasta Venezuela mediante el sistema Sucre. Según reportes oficiales, ese mecanismo habría permitido mover millones de dólares bajo la fachada de operaciones comerciales. El mismo exgerente

0: presidente del Banco Central, Mateo Villalba. Tiempo atrás en la Asamblea Nacional habló sobre estos temas.
1: Y le conté que este señor Sánchez, como presidente, presentándose como asesor del presidente, llegó al Banco Central a hacer estas gestiones con el presidente del directorio, que posteriormente él me contó a mí de este tema. Y de hecho, por eso fue que la primera vez que oí de esta empresa Flogocoms, porque este señor Sánchez llega, le dice eso al presidente del directorio, el presidente del directorio me cuenta a mí y yo pido el informe de esa empresa. Y cuando se hace el informe, se evidencia que esa empresa obviamente tiene una cantidad de irregularidades.
0: La Fiscalía General del Estado ya ha señalado en el 2015 que la compañía Flogocoms habría usado el país para legalizar dinero ilícito. Eso incluyó procesos por lavado de activos y prevaricato contra jueces que anularon actuaciones fiscales.
2: Hoy yo creo que deben andar medio con el estómago flojo porque no saben todo lo que se viene justamente, porque esto, nada de esto va a quedar en la impunidad. Y eso deben saberlo ellos. Y salir a decir el día de mañana, porque no me extrañaría que salga a preguntar quién es Alex Saab, así como dice quién es José Serrano, y así cada uno los que va cayendo.
0: Ahora con Saab nuevamente bajo custodia de las autoridades norteamericanas, el tema se reaviva, pues el mismo ministro del Interior, John Roenberg, ha dado a conocer que se cooperará con las autoridades norteamericanas en todas las investigaciones necesarias sobre quienes pudieron haber participado de esos hechos y que incluso podrían tener acciones en diferentes niveles empresariales y hasta deportivos.
3: La Corte Nacional de Justicia concedió la extradición del ciudadano ecuatoriano Celso Miguel M.H., requerido por un tribunal de Nueva York en Estados Unidos por presunto tráfico internacional de drogas a gran escala y asociación ilícita. La resolución fue emitida este 18 de mayo. Según el organismo, el ciudadano aceptó expresamente su extradición luego de que el Estado solicitante presentara las garantías jurisdiccionales correspondientes. La audiencia de juzgamiento del caso Sinohidro cumplió este lunes su cuarto día en la Corte Nacional de Justicia. Durante la jornada, la Fiscalía presentó informes periciales y documentos relacionados con allanamientos ejecutados dentro de la investigación. El proceso involucra al expresidente Lenín Moreno y a otras 20 personas acusadas de presunto cohecho en la adjudicación del proyecto Coca-Cola Sinclair.
4: Y alias Gordo Paul ya está en la cárcel de máxima seguridad del encuentro, tras la audiencia de flagrancia en su contra. Mientras tanto, la policía continúa investigando la red financiera y operativa que habría mantenido en Quito.
0: La captura de alias del Gordo Paul fue apenas hace algunos días, pero ya las consecuencias en su contra empiezan a registrarse. Él ha sido identificado por las autoridades como uno de los principales cabecillas de los Lobos. Tras la audiencia de formulación de cargos en su contra y de los otros procesados en esta causa, recibieron prisión preventiva y fue trasladado a la cárcel del Encuentro de Máxima Seguridad en Santa Elena. Para el ministro del Interior, John Roenberg, no se trata de un delincuente común. Lo calificó como uno de los criminales más peligrosos que operaba en la capital de los ecuatorianos.
2: Y hemos sido muy claros que estamos atacando las economías criminales y sus estructuras. Lo importante de estos golpes es no solamente dar con el dinero o no solamente dar con la droga, sino con la estructura que lleva a cabo estos actos delincuenciales. Eso es lo que se ha hecho el día de hoy. Se ha atacado una economía criminal importante que tenía atemorizada a la ciudad de Quito y se ha agarrado también a la estructura completa que estaba detrás de esto. Eso es una operación correcta para dar seguridad a Quito, a Pichincha y por supuesto al país.
0: Las investigaciones revelan que su estructura criminal no solo actuaba en Quito, sino también mantenía operaciones en todo Pichincha, Cotopaxi, Tungurahua y Chimborazo. Según las indagaciones de la Fiscalía, esta organización habría movido más de $1 millón provenientes de actividades ilícitas.
5: Justamente en la investigación que se realiza por haber realizado delitos de extorsión, delitos de robo a transporte, robo a viviendas e igualmente porque han realizado varios asesinatos producto justamente de las extorsiones que han estado realizando.
0: La captura de alias del Gordo Paul y también de sus compinches junto a su esposa, quien sería quien manejaba las finanzas de la estructura criminal, es un golpe contundente no solamente a la logística de esta estructura criminal, sino directamente a sus finanzas, entre las sospechas de las autoridades.
3: Fuertes disturbios sacuden La Paz, capital boliviana, durante una masiva marcha que exige la renuncia del presidente.
6: La tensión se intensificó este lunes en Bolivia, donde policías antimotines se enfrentaron con gases lacrimógenos a manifestantes que exigen la renuncia del presidente Rodrigo Paz, en medio de bloqueos que mantienen cercada a La Paz desde hace más de 2 semanas. Miles de personas tomaron las calles del centro de la capital entre detonaciones, consignas contra el gobierno y el cierre total de comercios. A las protestas también se sumó una marcha de seguidores del expresidente Evo Morales, quienes llegaron a La Paz tras recorrer durante 7 días unos 180 kilómetros desde Caracolo, Oruro.
4: Y volviendo al ámbito nacional, los primeros resultados de las nuevas medidas viales en el sector de la Bahía son positivos. Comerciantes y conductores se están adaptando a las disposiciones del municipio, lo que ya se refleja en un tránsito más fluido y calles notablemente menos colapsadas.
7: Así luce la avenida Malecón en el centro de Guayaquil. La bahía, conocida por el desorden, empieza a tener más control, luego de identificar los puntos conflictivos que generan tráfico. Ahora se restringe el estacionamiento. Pero ¿cómo ven los comerciantes esta medida?
8: Antes había muchísimo carro.
9: Sí.
8: ¿Y ahora cómo es?
9: Normal, está mejor.
8: Se ve más controlado.
9: Sí, sí, sí.
7: Los límites van desde la avenida Malecón, desde la Olmedo hasta la Sucre. Al momento van llegando los usuarios, quienes recién se van familiarizando y consultan dónde ahora pueden estacionarse. Por su parte, los dueños de negocios se quejan porque hay motos estacionadas en las aceras.
8: Esas motos no deberían permitir dejarlas ahí, porque por ahí pasa la gente.
10: En efecto, claro que sí. Pero ya eso ella se va a coordinar con la TM para que ellos procedan a sancionarlo en tal manera de que no aparezca un dueño como tal.
7: En estos puntos hay personal de la ATM quienes dirigen a los conductores a estacionamientos y controlan el tiempo de los camiones o vehículos que dejan o recogen mercadería. La autoridad de tránsito aseguró que analiza en un futuro ampliar las restricciones en otras zonas de este sector y se trabaja junto al municipio en una ordenanza para regular el uso del espacio público y combatir la ocupación informal de calles y aceras.
3: El subsidio a las planillas eléctricas empezó a ser notificado a miles de usuarios de CNEL.
11: El mensaje indica lo siguiente: la empresa eléctrica pública estratégica Corporación Nacional de Electricidad, CNEL EP, informa a usted que se le ha aplicado la compensación correspondiente a 180 kilovatios hora, anunciados por el señor presidente de la República, Daniel Noboa. Este beneficio se verá reflejado como un crédito a favor en el desglose de su próxima planilla de energía eléctrica. Se beneficiará aproximadamente a 1 millón de usuarios con una compensación estimada de $19 millones. En Quito, la medida beneficiará a cerca de 119 mil personas. Si vemos a los usuarios beneficiados en un mapa, ellos están en la provincia de Manabí, Guayas, Santa Elena, Los Ríos, en la provincia de El Oro, y como lo dijimos, también en la capital de la República.
12: Sobre el tema, la gerente comercial de CNEL, Johanna Tómala, dio este mensaje a los usuarios.
13: En el caso de que un cliente hubiera consumido 200 kilovatios, se compensan los 180 kilovatios, es decir, los $16, y la diferencia de los 20 kilovatios, el cliente los tendrá que pagar con normalidad, además de que también se suman ahí los valores de terceros de cuerpo de bomberos y de alumbrado público.
11: Andrés Rodríguez, consultor energético, se refirió al rubro económico que aliviará a los ecuatorianos.
14: Si nosotros multiplicamos los 180 kilovatios hora por el precio kilovatio hora promedio, que está entre 8 a 10 centavos, aproximadamente el ahorro sería entre $16 a $18 en las planillas de consumo.
11: La iniciativa beneficia a los afectados por las altas temperaturas en Ecuador, fenómeno que aumentó la demanda de energía eléctrica.
4: Y mediante el decreto ejecutivo 388, el presidente Daniel Noboa dio por terminadas las funciones del vicealmirante Ricardo Manuel Unda Serrano como comandante general de la Fuerza Naval. En su reemplazo fue designado el contraalmirante Pablo Iván Pazmiño Manrique, quien además recibirá el grado honorífico de almirante mientras ejerce el cargo. El mandatario agradeció los servicios prestados por Unda Serrano.
3: La ley antimafia anunciada por el gobierno entrará a debate en la Asamblea la próxima semana. El oficialismo ha anticipado que el proyecto busca endurecer la judicialización de estructuras criminales y también sus economías.
15: La propuesta de ley antimafia llegará la próxima semana a la Asamblea Nacional. Así lo confirmó el presidente del Legislativo, Niels Olsen.
16: Así es, Luis. Ha estado muy pendiente la construcción de este proyecto de ley con la vicepresidenta, la primera vicepresidenta Michelle Mancheno. Esperamos que la próxima semana la asambleísta Michelle Mancheno pueda presentar este proyecto de ley. En la Asamblea Nacional le daremos el tratamiento más expedito dentro del marco de la ley para que pueda ser debatido y tratado con el menor tiempo posible y tener este proyecto de ley aprobado cuanto antes.
15: Aunque el texto final aún no se presenta, desde el oficialismo se habla de tres principios fundamentales: la persecución de bienes y capitales vinculados a estructuras criminales, el endurecimiento de medidas contra integrantes de grupos mafiosos y una mayor coordinación entre policía, fiscalía y función judicial. Para el ex juez penal Fernando Grau, la ley deberá atacar directamente las economías criminales.
17: Que al dar con los capos o con los movimientos económicos que tengan las mafias, confiscarlos y dedicarlos a fines sociales, es decir, cuentas, terrenos, bienes, dinero en efectivo.
15: Y fortalecer la actuación judicial especializada.
17: Para que estos delincuentes no tengan las medidas alternativas o sustitutivas a la prisión preventiva que en la actualidad se está dando.
15: Mientras la ley antimafia se prepara para entrar al debate legislativo, la Asamblea también anticipa otras reformas en materia de seguridad para este nuevo periodo. Entre ellas, cambios al Código Orgánico Integral Penal.
16: Que justamente esta semana estamos discutiendo en primer debate el primer informe de el reclutamiento de niños y jóvenes, y eso es una reforma al Código Orgánico Integral Penal.
15: Y al Código Orgánico de la Función Judicial para endurecer sanciones contra operadores de justicia vinculados con estructuras criminales.
16: Para evitar que la justicia tenga puertas giratorias, es decir, que cada vez que los policías atrapan o retienen a los criminales, estos criminales no entren y salgan de las cárceles como si tuviesen una puerta giratoria. Que los jueces y los fiscales que actúan con criminales sean tratados como criminales.
18: Las 6:21.

0: applauso bellissimo.
1: Tremendo. Impressionante.
2: No, tremendo, tremendo.
1: Impressionante. Wow. Hola.
3: Hola, Sole.
1: ¿Cómo estás?
3: Hola, Ricardo.
4: Hola.
3: Tini, Axel.
4: ¿Cómo estás?
3: Gracias. Sí. Este sueño de estar acá hoy. Y gracias por esta hermosa devolución. Literalmente, gracias. No me lo esperaba realmente, gracias.
1: Nosotros tampoco, de verdad.
5: Gracias, qué bozarrón, aparte.
1: Me encantó lo que hiciste, pero sinceramente fue
6: no puedo creer.
1: Lo que pasó en el estudio, ¿no? Con la gente. ¿Cómo sí, se,
5: ¿qué pasó
1: se
5: en el momento?
1: Yo decía, tengo curiosidad por saber qué está pasando.
5: Sí, entró en moto, ¿sabes? ¿Viste? No entendía nada.
1: Por favor, quiero saber, quiero saber. Increíble.
3: Estar acá
1: increíble.
3: Realmente, lo increíble es estar acá delante de todos ustedes, que son cuatro consagrados y, bueno, es un privilegio realmente, Sole.
4: Gracias, loco, lo que decís, gracias.
7: Axel, no sé qué decirte, ¿sabes?
3: Ricardo, bueno.
7: Qué bárbaro, mano.
1: ¿A qué te dedicas, además de la música?
3: Soy pensionado. Hace 15 años tuve un accidente y, bueno, aún hoy estoy luchando por... Es una lucha aparte. Mi nombre es Pablo Daniel Carrasco y tengo 48 años. Soy de la ciudad de Pergamino. Mi accidente fue hace 15 años aproximadamente. Era empleado de la Policía Federal Argentina. Haciendo tareas de ocultación, que se llaman, de observación. Me tocó que era oscuro, 4:30 de la mañana, un pastizal alto. Y me caí en una alcantarilla, que no la vi, y caí de espaldas.
8: Me lo devolvieron a las 3:30, 4 de la mañana, hecho una bolsa de papas. Un hombre sumamente sano.
3: Y bueno, y ya a partir de ahí no caminé más. Empecé con problemas de columna, y tuve estallido de disco en la zona lumbar, traumatismo de cráneo.
9: Toda la recuperación de las operaciones y ese proceso fue bastante intenso.
8: Los primeros años nos dedicamos solo a su salud, porque prácticamente quedó inválido.
3: Y bueno, me cambió la vida. Hoy estoy acá cumpliendo este sueño y agradecido. Agradecido a la vida porque vale la pena, porque acá estamos, ¿no? Y esta devolución que me dan, bueno, ahora estoy...
7: ¿Y esa canción? ¿Cómo llegaste a la canción esa?
3: Bueno, amo la música de los 80, Ricardo, toda mi vida la he escuchado, bueno.
7: Ok, ok. Oíme, cantame algo en español, a ver qué.
3: ¿En español?
7: Sí, algo, cualquier cosa. Lo
3: ¿cualquier
7: que tú
3: cosa?
7: Quieras. Sí.
3: ¿Un rata blanca? Algo.
7: Obvio,
3: ¿te
7: sí,
3: gusta? ¿Mujer?
1: ¿Me gusta? ¿Mujer? ¿Me gusta? Mujer amante.
5: Mujer amante,
1: me
5: dale.
1: Mujer amante.
5: Ricardo no la conoce, ¿te acordás? Ricardo, el otro día hablábamos de mujer amante.
1: Por sí, favor. ¿Sabes?

0: hoy renaciste, mano.
1: Sí, literalmente sí.
0: Hoy renaciste. O sea, sí, tienes este público en, así, mira, en la palma de la mano. Bueno, tu
1: pues
0: momento.
1: Yo podía hablar horas con Pablo y todos, sí, sí, creo, sí, pero. Sí.
0: Es el momento, es el momento porque el programa se va a acabar y estamos hablando aquí.
2: Yo te pido, por favor, que vengas conmigo.
3: No, bueno.
2: Por favor.
1: Todos.
2: Me di cuenta, primera que todos.
1: Sí,
2: primera. No, primera que todos.
3: Estuvimos ahí, ahí.
2: Ay, Sole.
3: Creo que casi empate, así te digo.
1: Yo fui el último en darme vuelta, pero eso no cambia. Yo me quedé dado vuelta disfrutando la canción, Pablo.
2: No, chamulle.
1: Dando chamulle, ¿verdad? La verdad que me encantaría que... Creo que todos nos encantaría que estés...
4: Había pensado, bueno, realmente en elegirte, Axel. Y Tini también. Y Sole. Y Ricardo. Nos elegiría a los cuatro.
3: Es difícil.
4: Pero, bueno, ya es el tiempo de elegir. Y bueno, Ricardo, me crié también escuchando los maravillosos temas. Me encantaría poder formar parte de tu equipo.
0: Vamos, vamos, vamos. Mira, te quiero dar un abrazo en nombre de mis tres compañeros. ¿Ah? Bienvenido. Bienvenido.
2: ¿Eh? Bienvenido.
0: Hey, ¿se robó o no se robó el show esta noche?
2: Sí, entero. Sí. Todo tuyo.
5: Te felicito, Pablo.
4: Muchas gracias, Ricardo.
5: Bienvenido al equipo.
4: Muchas gracias.
5: Ah, vamos a pelearnos esto.
4: Sí.
5: ¿Okay? Y sobre todo, nos vamos a divertir.
4: Eso sí.
5: ¿Eh? Bueno, bienvenido.
4: Gracias, Ricardo. Muchas gracias.
1: Grande, Pablo.
0: Dios te bendiga.
4: Gracias,
0: sigue para adelante, ¿eh? Fuerte, fuerte, fuerte, fuerte. Lección de vida. Un luchador. Lo que le pasó hoy, ver esta reacción, no solamente del público, sino de nosotros, creo que es un renacer para él. Y regalarle una nueva esperanza, una nueva motivación para su vida.
6: De corazón.
7: Qué poder vocal, qué afinado. Es
4: muchas gracias.
7: Como si tuvieras una carrera ya de, no sé, de un montón de años y discos sacados, ¿viste?
4: Sí.
7: Como un profesional, ojalá. Profesional.
4: Muchísimas gracias, madre.
7: Bueno, imagínate lo que va a ser Pergamino cuando vuelvan, ¿eh? Debe estar como loco en Pergamino, todos gritando. Son la estrella de Pergamino.
4: Muchísimas gracias.
7: Te felicito.
4: Vale, muchas gracias. Gracias a vos, Marley. De corazón.
0: Yo estoy seguro que para él el solo hecho

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1: Las 8 horas, 4 minutos.

las 8 horas, 11 minutos.

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0: Gracias, Panito, Dios te bendiga.
1: Gracias, hermano, gracias.
0: Qué lujo. Mi hermano, mi amigo. Dios te bendiga, Panito.

0: vuelvo a llamarte y te pregunto por qué faltaste.
1: Discúlpame, amor mío. No pude ir porque estoy muy controlada.
0: Sin embargo, te espero. 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
1: Son las 12 horas, 2 minutos.

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Son las 12 horas, 12 minutos.

0: Son las 12 horas, 41 minutos.
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1: Las 13 horas,

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1: Las 13 horas, 44 minutos.

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1: Las 14 horas, 43 minutos.

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1: Las 15 horas, 41 minutos.

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0: Muy, pero que muy buenas noches, amigos y amigas del fútbol. Estamos en vivo ya a través de Radio Gitana Televisión para todo el Ecuador y el mundo. Estamos preparados, estamos listos. Atención, porque hoy tenemos un partidazo internacional a través de la señal de Radio Gitana y Radio Élite 103.3. Es noche de Copa Libertadores de América. Y qué noche la que nos espera desde el Estadio Banco Guayaquil, porque Independiente del Valle recibe a uno de los gigantes del continente, Flamengo de Brasil. Partido de altísimo nivel, partido de esos que ponen a prueba la jerarquía, la personalidad y la capacidad competitiva de uno de los mejores equipos del fútbol ecuatoriano, como es el caso de Independiente del Valle, que se enfrenta a uno de los clubes más importantes de Sudamérica. Hoy, Independiente del Valle versus Flamengo, partido de ida, cuartos de final de la gloria eterna de la Copa Libertadores de América. Sí, señor, un partidazo que tenemos el día de hoy. La verdad que estamos realmente emocionados por lo que se va a vivir en este compromiso, en este cotejo. La verdad que estamos muy predispuestos para lo que vamos a evidenciar el día de hoy. El conjunto de Independiente del Valle, que llega a este compromiso con una identidad bastante marcada futbolísticamente hablando. Un equipo que durante esta campaña nos ha podido demostrar que competir, que saber manejar la pelota, que tener jugadores de enorme capacidad técnica y sobre todo que en su casa suele hacerse fuerte. Hoy tendrá enfrente un rival completamente diferente, el caso de Flamengo de Brasil, un gigante brasileño que llega a Ecuador con la obligación y la tensión de conseguir un resultado más que positivo. Un equipo acostumbrado a este tipo de escenarios. Muchísimas gracias, ya nos encontramos a través de Radio Élite 103.3 bajo la dirección del ingeniero Guido del Toro. Le agradecemos por el paso, estamos ya en vivo a través de Señal Abierta y también a través de Radio Gitana Televisión para todo el Ecuador y el mundo, a través de las diferentes plataformas en donde nos encontramos. Mencionábamos hace un pocos instantes que estaremos en vivo a través de este compromiso entre Independiente del Valle y el equipo del Flamengo por Copa Libertadores de América. Partido de cuartos de final, partido de ida a través de Banco, a través del Estadio Banco de Guayaquil, en Chillogijón, en Sangolquí. Tendremos este compromiso bastante positivo, tanto para el equipo de Flamengo y el equipo de Independiente del Valle. Así que por acá tenemos ya la presencia de nuestro compañero Carlos Fabián Erazo, quien estará en la voz del comentario y en el análisis del partido, y también a través de la voz publicitaria para poder vender a través de Radio Gitana y Radio Élite 103.3. Una de las claves de esta noche, Independiente del Valle no solamente tendrá que jugar bastante bien, sino que también tendrá que ser inteligente, porque tiene enfrente a un Flamengo que no puede regalarle los espacios, no puede perder la pelota en zonas comprometidas como la mitad de la cancha, no puede desconcentrarse, porque el conjunto brasileño tiene velocidad, tiene elementos, tiene calidad individual y jugadores capaces de aprovechar el mínimo error del adversario. Independiente también tiene argumentos a pesar de las grandes cualidades del equipo visitante el día de hoy, pero hoy es una prueba real para Independiente del Valle, una prueba más que real ante el puntero del campeonato del Brasileirão, el equipo del Flamengo, que viene haciendo también una campaña bárbara en este 2026. Vamos en este momento con los datos estadísticos, el duelo estadístico, el cara a cara entre ambos equipos. El equipo de Independiente del Valle, que acabó puntero en su grupo, con al igual que el equipo del Flamengo, ambos quedaron en el primer puesto. Independiente con 13 unidades y el equipo del Flamengo con 16 puntos. Ambos marcan 6 victorias. En cuestión de empates, Flamengo ha empatado 2 compromisos. Independiente del Valle ha empatado solo uno nada más. El equipo de Independiente del Valle también, en los Rayados, han perdido un compromiso. Aquel derrota ante Universidad Central de Venezuela, ya en Venezuela, valga la redundancia, perdió 2-0. Ahí cayó Independiente del Valle en la Copa Libertadores, mientras que el Flamengo todavía se mantiene invicto, no ha caído en ningún solo compromiso. También el equipo de Independiente del Valle ha recibido 7 tantos en lo que va del torneo, mientras que el Flamengo recibió 4 nada más. 15 goles convertidos para los Rayados del Valle y 17 para el equipo del Flamengo. En los últimos 5 compromisos del conjunto de Independiente del Valle en cuestión de Copa Libertadores ha conseguido 4 victorias consecutivas y una sola derrota, mientras que el conjunto del Flamengo ha conseguido 3 victorias seguidas, un empate y una victoria, la anterior contra el Cruzeiro en el partido de vuelta por los octavos de final de la Copa Libertadores de América. Por acá, mi estimado Carlos Fabián Erazo, a ver si ya estamos preparados con la rondita de publicidad y luego vamos a continuar con el análisis y esta previa de este partidazo, de este gran compromiso que tenemos el día de hoy pactado para las 19 horas con 30 minutos. Hemos arrancado esta previa oficialmente de este partidazo. El día de ayer perdió Liga Deportiva Universitaria de Quito en contra del Palmeiras por la mínima, 1-0. También tocaremos un poquito ese tema, pero bueno, vamos con usted, mi estimado Carlos Fabián Erazo, quien saluda a través de Radio Élite y Radio Gitana, el señor que vende y el análisis del deporte, Carlos Fabián Erazo.
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